0: 7 de la noche y 2
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0: 7 de la noche y 11.
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5: 7 de la noche y 30.
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9: Para la gente de Cajamarca, Pampamarca, Santa Cruz.

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0: oro, Robert Pacheco, los imbatibles y los chambeanos. Hemos tenido el gusto de presentar estas hermosas canciones. Que Dios me lo bendiga. Permiso.
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1: 8 de la noche, en punto.
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0: 8 de la noche y 22
1: en mayo.
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0: la segunda, Palomino.
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5: 8 de la noche y 30.
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1: 8 de la noche y 40.
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0: 8 de la noche y 51.
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1: Amigos, la fiesta está muy alegre y amena. Brindemos por el santo en este día, deseándole muchos años de vida y prosperidad en el futuro. ¡Salud con todos!
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9 de la noche y 11. 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

claro. 9 de la noche y 22. 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

la noche. Y 40 en mayo. 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

de la noche y 50. 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
4: 10 de la noche, en punto.
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0: 10 de la noche y 22.
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0: 11 de la noche y 21.
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0: 11 de la noche y 42.
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1: 1:21.
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4: Radio Sonrisa te da la hora.
5: 1:30
4: en mayo.
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4: Radio Sonrisa te da la hora.
5: 2
4: en punto.
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1: 2:20.
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1: 2:32.
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1: 2:50.
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4: Radio Sonrisa te da la hora.
0: 3:00.
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Radio Sonrisa te da la hora. 3:20. 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

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Radio Sonrisa te da la hora 3:40.

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1: 3
0: y 50.
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1: 4
0: en punto.
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1: 4
0: y 12.
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1: 4:21.
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1: 4:40.
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1: 4:52.
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9: 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A continuación, vamos a mencionar alguna de estas enfermedades. Por ejemplo, hoy en día existe una enfermedad muy peligrosa que se viene apoderando de muchas personas. Ya no respeta edad ni condición económica. Me refiero a esta enfermedad tan dolorosa y complicada como es la terrible osteoporosis, que muchas veces viene acompañada del reumatismo, artritis, la artrosis. Es muy penoso ver madres de familia que tienen más de 2, 3, 4 o 5 hijos y que durante estos embarazos formaron los huesitos del bebé, su cabello y tuvieron mucha pérdida de calcio y a los 50 años comienzan a sufrir de la terrible osteoporosis, que es la descalcificación de los huesos. La osteoporosis se apodera de todo el esqueleto humano, en muchos casos en la columna vertebral, ocasionando dolores en la zona lumbar de la columna. Osteoporosis a la columna es muy peligroso. Toda persona que sufre de osteoporosis en cualquier momento puede sufrir una fractura y nunca más podrá recuperarse. La osteoporosis es una enfermedad que ocasiona el dolor y la inflamación de todas las articulaciones y nudos en nuestro cuerpo, ocasionando muchos dolores. ¿Cómo se puede combatir estas enfermedades? 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Tenemos para combatir distintas enfermedades, tanto del varón como de la mujer. Por ejemplo, hoy en día es común ver a una mujer que sufre de la infección de los ovarios, infección a las vías urinarias, le duele la cintura, le duele el bajo vientre, sufre de descensos, flujo vaginal o leucorrea. Mujeres que están condenadas a sufrir de cáncer a los ovarios o cáncer al cuello uterino. Personas que están con esta terrible enfermedad y que por vergüenza no acuden al médico. Tampoco le comentan a su pareja y siguen manteniendo relaciones íntimas, ocasionando también una complicación o una inflamación en el varón. Aquella mujer que siente escozor en su parte íntima, siente la presencia de descensos, siente un dolor tan fuerte en el bajo vientre y tiene relaciones íntimas, de repente siente mucha molestia, es necesario que acudas a tu médico de confianza y así puedas curarte de esta terrible enfermedad. Normalmente en la medicina convencional te van a recomendar óvulos, pero en la medicina cubana hay un gran medicamento maravilloso y eficaz para curar definitivamente esa enfermedad de las vías urinarias. 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Este gran producto milagroso que evita operaciones, evita que te saquen ese órgano de tus vías urinarias, porque hay muchas personas que viven sin ovarios, sin útero, mujeres que viven sin un riñón, y es muy triste y muy lamentable que personas inválidas orgánicamente se encuentren en esta situación. El extracto desinflamante cubano es la solución. Y para ti, varón, ese varón que quizás no tiene los los síntomas de la mujer, porque a la mujer se le anuncia con descensos, con inflamaciones, con ardor, dolor al orinar, pues al varón es más peligroso, porque quizás a él no le presentan síntomas. Hay enfermedades que afectan a la próstata, que afectan a la vejiga, a la uretra en el varón. La prostatitis, prostatismo, adenoma prostático, cáncer a la próstata, cistitis, uretritis, hidrocele, que es la inflamación de los testículos. Le duelen los riñones, comienza a bajar en su rendimiento sexual, orinan gota a gota, orinan con dificultad, con ardor, con dolor, orinan a cada momento y sinceramente pues ese hombre por vergüenza tampoco acude a su médico de confianza. Porque el urólogo lo primero que va a realizar es el masaje prostático o tacto rectal para palpar y desinflamar a la vez la próstata. ¿Cuántas personas hoy en día ya se han operado de la próstata? ¿Viven sin próstata? ¿Otros viven sin vejiga, sin uretra? Están muy mal del aparato reproductor, ya no viven igual, ya no pueden tener relaciones sexuales a consecuencia de esa operación. Usted no quiere operarse, quieres evitar que te operen, que te corten, pues el extracto desinflamante cubano para el varón, porque también el extracto desinflamante cubano para la mujer, usted puede realizarse un tratamiento con ese maravilloso producto y expulsar todas las toxinas, microbios, bacterias, infección de las vías urinarias. 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

0: 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Solo te suplico que perdones, Señor.
1: Aquí nacemos contentos, felices, alegres, mis queridos hermanos espirituales. Amigos del campo, amigos de la ciudad, mis queridos hermanos, estimados oyentes de esta sintonía, reciban todo el amor y la gracia del Espíritu Santo en nombre de Dios y de tu hermanito el internacional Abraham, mis queridos hermanos. Para mí es un grato honor dialogar con todos ustedes, mis queridos hermanos, por medio de esta potente emisora radial, mis queridos hermanos, que me permite ingresar hasta el rincón más humilde de tu hogar, mis queridos hermanos, con el sano propósito de orientarte, de guiarte, de aconsejarte, de quitarte la venda de una vez por todas y veas la realidad en el mundo en que estás viviendo, mis queridos hermanos. Recuerda que este programa, el Tribunal de su Destino, del Internacional Abraham, está dando mucho de qué hablar. Muchas personas hacen comentario del Internacional Abraham en los paraderos, en los mercados, en muchos lugares, porque ya tenemos meses ayudando a tantos hermanos. Qué alegría para mí ver a diario cómo hermanos llegan a hacer la entrevista con el Internacional Abraham, con la maestra Venus, hacen la entrevista de mujer a mujer con el pastor Gabriel, que con sus cantos y oraciones te va a poder guiar, te va a poder encaminar. Mis queridos hermanos, que con nuestras espadas, con nuestras chontas, con nuestras ánimas benditas del purgatorio, que nos dan ese poder. Frente a nuestra mesa nos sentamos, a nuestra mesa blanca de pritismo, invocando, limpiando a tantos hermanos que a diario llegan a nuestra oficina. Mis queridos hermanos, recuerda que el Internacional Abraham no sale a atender a ningún pueblo, tan solo se encuentra atendiendo.
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2: Ahí está indicando que se encuentra la confraternidad del curanderismo del Internacional Abraham, mis queridos hermanos, hermanos que están llegando de muy lejos, hermanos que están haciendo lo imposible para llegar a hacer su entrevista con el Internacional Abraham hoy día. ¿Cuántas madres de familia se encuentran en estos momentos sufriendo en su hogar, llorando por su hijo que está llevando un camino errado? ¿Cuántas madres sufren y lloran por su hija que ha fracasado, que ha metido con el peor hombre? ¿Cuántos hombres hoy en día sufren la cruel traición, los crueles desengaños de su esposa que tanto amaban? Hoy los ha abandonado. ¿Cuántas mujeres han sido traicionadas, golpeadas, dejadas por su esposo? Pues hoy este programa, el tribunal de su destino, sepa cómo salvar los conflictos que afligen su existencia. Sepa cómo triunfar su negocio, su chacra, su finca, sus animales, porque a lo mejor a usted le hicieron un daño para que su negocio se venga de la noche a la mañana, se venga decayendo, para que su chacra no produzca como antes, para que sus animales vayan muriendo uno a uno, para que usted se saque el ancho trabajando día tras día, reciba su dinero y que se le vaya como sal en el agua. Esa enfermedad de su esposa, esa enfermedad de su hijo, y todo se convierte en una desgracia. Su dinero, que con tanto sacrificio ganó, con sus cosechas, lo gasta solamente en tantos medicamentos por su familiar más querido, que lo ve sufriendo, llorando de dolor, de tantos sufrimientos. Lo lleva a las mejores clínicas, lo lleva a los mejores hospitales, y no encuentran esa ancha mejoría. Ven que su familiar se consume cada día más y más, queridos hermanitos del alma, y de nuevo se queden en la miseria que antes estuvo pasando. Por eso hoy en día, este programa, el tribunal es su destino. Usted va a tener la oportunidad de cambiar el rumbo de su vida. Por eso hoy día, agarre sus pasos, mis queridos hermanos, y tráeme al familiar. Tráeme al familiar más querido que en estos momentos ves que está derramando su lágrima de tanto dolor, de tanto sufrimiento. Tráelo acá, a mi única dirección.
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2: 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No hay problema que no tenga solución, ni enfermedad que no tenga cura. 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Dios dejó la enfermedad, pero también dejó la cura, mis queridos hermanos. 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
2: Habrá en estos momentos. Pasamos los micrófonos a la maestra Venus. Adelante, maestra.
4: Hola, ¿qué tal, amigos espirituales? Yo soy tu hermana Venus, la mensajera del amor, la ministra del curanderismo. Ayer estuvimos atendiendo a muchos hermanos, hermanitas, que llegaron desde muy tempranas horas de la mañana, que vinieron a hacer sus entrevistas personales con la maestra Venus, el pastor Gabriel y mi esposo Abraham. Y un saludo muy en especial a la familia Tafur, que ayer nos visitaron. Recuerda que nosotros somos los únicos que trabajamos con la mesa de más alto poder de curación. ¿Hay cuántos hermanos, hermanas, están en el camino de la perdición? Jovencitas, que muchas veces, queridos hermanos, son engañadas, envidiadas por otras personas, tratando de engañarlas y fatalizarlas. Porque he visto decir mujeres, Dios mío, ¿por qué me castigas? En primer lugar, queridos hermanos, Dios no te castiga, uno mismo se castiga. Por su mala cabeza, no llegamos realmente a comprender lo bueno con lo malo, porque recibimos consejos de personas que no son adecuadas para darnos un buen consejo, porque no ponemos la confianza debida en nuestros padres. Por eso hoy hay jovencitas que muchas veces no se saben conducir, como también hay jóvenes que las malogran, las fatalizan por medio de una prenda, por medio de su pelo o por medio de una fotografía. Por eso a muchas mujeres que dicen, yo soy una mujer simpática, una mujer que tengo todas las cualidades buenas para que cualquier hombre se enamore de mí. ¿Y por qué no puedo llegar a ser feliz? ¿Por qué conozco a uno y a otro y no puedo formalizar un hogar? Hay jovencitas que recién conocen a su enamorado y ya están regalando una fotografía. Y eso es malo, porque hay muchos jóvenes que por venganza o porque tú vistes que ese muchacho no te convino, terminaste con él, le vistes algún defecto, ya no quisiste seguir con él, peleas y no quieres seguir. Entonces por venganza, por no querer quedarse burlado, porque no quiere que sus amigos se burlen de él, se vengan, te dañan, te malogran y te dice, no vas a ser mía, pero tampoco vas a ser de nadie. Nunca vas a poder deformar un hogar. Porque te malogró, te fatalizó tu suerte. Recuerda bien esa dirección, mis queridos hermanos, para que nos visites.
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4: Ahora les dejo en la compañía de mi esposo Abraham.
2: Así es, mis queridos hermanos, son muchas las llamadas, son muchos los mensajes que están entrando, muchas son las cartas pero los mensajes y las cartas están siendo veladas 2 días para darles una respuesta exacta a mi querida hermanita del alma. Hay gente que está llamando, nos dan los nombres completos y lo hacemos su análisis. Lo ponemos en una mesa rastrera de velaciones, de curaciones, y le damos una respuesta exacta. ¿Quién te habla? Es un verdadero parapsicólogo, un verdadero naturista, espiritista blanco, de fama internacional, mis queridos hermanos, que he luchado muchas veces con el mal. Me he enfrentado al demonio frente a frente y he salido victorioso, ganando, sanando a tantos hermanos que han llegado derramando sus lágrimas. Hermanos que habían perdido la fe porque han visitado a muchos lugares, han ido a las mejores clínicas, a los mejores hospitales y no han encontrado su ansia mejoría. Aquí en estos momentos rápidamente pasamos a las contestaciones de las cartas, de los mensajes, de las llamadas que nos están haciendo nuestros hermanitos espirituales que confían en el internacional Abraham, mis queridos hermanos.
4: Esta cartita nos viene del Amu y nos dice: señor Abraham, le saludo por su bonito programa, que es muy sintonizado, que es espiritual. Reciban muy cordial saludo por su bonito programa. Después de estos cortos saludos, paso a decirle que me diga la enfermedad de mi papá, que viene sufriendo y nos tiene muy preocupado por saber la verdad, si es para Dios o es por manos ajenas. Mi papá es nacido el 19 de octubre del año 1942 y le pido un gran favor, que lo pase muy urgente en este programa. Aquí también nos indica la hora que debemos pasarlo. Y se despide con el seudónimo El Hijo Preocupado por saber la enfermedad de su papá. Ahí lo mando 10 nuevos soles para gastos de oficina.
2: A la carta que me viene con el seudónimo El Hijo Preocupado por saber la enfermedad de su papá. Te digo, estimado hermano espiritual, que tu carta ha sido analizada sobre mi mesa bendita y veo el grave sufrimiento que está padeciendo tu querido padrecito, mi querido hermano, porque está sufriendo una enfermedad que lo está consumiendo día a día. También veo que lo has hecho ver y solo esas cosas que te dan lo han calmado, pero no le curan, porque tu papá ya lo llevas mucho tiempo con este mal. Te digo que es un mal, porque esta enfermedad es postiza, es trabajado por un mal, hecho por manos ajenas, por envidia, para verlo sufrir. Esto le está sucediendo porque tu padre ha sido muy confiado. Te pido que me visitas trayéndome a tu padrecito, y si no lo puedes traer, tráeme una prenda rápidamente de él, una prenda sucia, para hacerle un conjuro bendito y liberarlo de todas esas dolencias que está sufriendo día a día. Tráeme un paquete de velas, una botella de agua florida y una de cananga, querido hermanito del alma. Te espero que me visites, mi querido hermano, lo más pronto posible al Centro de la Sanación Espiritual del Internacional Abraham, que me encuentro atendiendo aquí, hermano.
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2: El tiempo es corto para nosotros aquí en la radio. Que Dios derrame bendiciones en todos ustedes y en sus hogares. Permiso.
6: 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Gracias por hoy. 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Permiso.

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1: 6 de la mañana y 41.
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0: 7 de la mañana y 21.
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0: 7 de la mañana y 31.
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0: 8 de la mañana, en punto.
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1: 8 de la mañana y 30.
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8 de la mañana y 51. 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
0: 9 de la mañana y 30. 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

0: 9 de la mañana y 42.
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0: 10 de la mañana y 10.
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0: 10 de la mañana y 20.
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0: 10 de la mañana. Y 51.
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0: 11 de la mañana y 10.
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4: 11 de la mañana y 30. 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
10: 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Ya no respeta edad ni condición económica. 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Es muy penoso ver madres de familia que tienen más de 2, 3, 4 o 5 hijos y que durante estos embarazos formaron los huesitos del bebé, su cabello y tuvieron mucha pérdida de calcio y a los 50 años comienzan a sufrir de la terrible osteoporosis, que es la descalcificación de los huesos. La osteoporosis se apodera de todo el esqueleto humano, en muchos casos en la columna vertebral, ocasionando dolores en la zona lumbar de la columna. 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Toda persona que sufre de osteoporosis en cualquier momento puede sufrir una fractura y nunca más podrá recuperarse. La osteoporosis es una enfermedad que ocasiona el dolor y la inflamación de todas las articulaciones y nudos de nuestro cuerpo, ocasionando muchos dolores. ¿Cómo se puede combatir estas enfermedades? Si usted ya tiene estos síntomas, dolores de los huesos, adormecimientos, calambres, dolores musculares a la vez, usted puede curarlos, sanarlos con medicina cubana. 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Tenemos para combatir distintas enfermedades, tanto del varón como de la mujer. Por ejemplo, hoy en día es común ver a una mujer que sufre de la infección de los ovarios, infección a las vías urinarias, le duele la cintura, le duele el bajo vientre, sufre de descensos, flujo vaginal o leucorrea. Mujeres que están condenadas a sufrir de cáncer a los ovarios o cáncer al cuello uterino. Personas que están con esta terrible enfermedad y que por vergüenza no acuden al médico. Tampoco le comentan a su pareja y siguen manteniendo relaciones íntimas, ocasionando también una complicación o una inflamación en el varón. Aquella mujer que siente escozor en su parte íntima, siente la presencia de descensos, siente un dolor tan fuerte en el bajo vientre y tiene relaciones íntimas, de repente siente mucha molestia, es necesario que acudas a tu médico de confianza y así puedas curarte de esta terrible enfermedad. Normalmente en la medicina convencional te van a recomendar óvulos, pero en la medicina cubana hay un gran medicamento maravilloso y eficaz para curar definitivamente esa enfermedad de las vías urinarias. El extracto desinflamante cubano es un gran producto con el cual vas a comprobar sus resultados. Desde el primer momento que lo consumas, si usted tiene algún quiste, tumor, fibroma, mioma en la zona de las vías urinarias, simplemente el extracto desinflamante cubano lo va a expulsar, lo va a eliminar, y si en los riñones tienes la presencia de cálculos, litiasis, barros o espinillas, el extracto desinflamante cubano cumple una función. Este gran producto milagroso que evita operaciones, evita que te saquen ese órgano de tus vías urinarias. Porque hay muchas personas que viven sin ovarios, sin útero, mujeres que viven sin un riñón, y es muy triste y muy lamentable que personas inválidas orgánicamente se encuentren en esta situación. El extracto desinflamante cubano es la solución. Y para ti, varón, ese varón que quizás no tiene los síntomas de la mujer, porque a la mujer se le anuncia con descensos, con inflamaciones, con ardor, dolor al orinar, pues al varón es más peligroso, porque quizás a él no le presentan síntomas. Hay enfermedades que afectan a la próstata, que afectan a la vejiga, a la uretra en el varón. La prostatitis, prostatismo, adenoma prostático, cáncer a la próstata, cistitis, uretritis, hidrocele, que es la inflamación de los testículos. 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

12 del mediodía y 11 en mayo. 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

0: porque en un ratito te lo va a dar, bandido, ¿sí?
1: Vamos, ya te veo, tío.
0: Otra se da vuelta, se creen guías, ya dicen.
1: ¿Y eso por qué ya vuelta?
0: Porque le dicen, por ahí no, por ahí no.
1: Chamboncillo, ya está así.
0: Y la ultimita, hay algunas que se creen vagas.
1: ¿Y eso por qué ya vuelta?
0: Porque te paran saco.

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0: 12 del mediodía y 20.
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7: 12 del mediodía y 30.
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6: Una de la tarde en punto.

0: tarde y 12.
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1: Montevideo, siéntelo.

0: tarde y 30.
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1: De la gente de Cianachi, con mucho cariño, ¿eh? ¡Sucha!

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9: Para toda la gente que está enamorada, como está por acá, los que están enamorados, ¿dónde están aquellos que han empezado el año enamorados? ¿Dónde están? A ver, ¿dónde está la gente que ha venido con el amor de su vida? Y los que han empezado el año también, solteros o solteras, ¿dónde está la gente soltera? ¡La mano arriba! Salud por la soltería, por favor. Nada más hermoso que estar solteros. Así que ya sabes, Chachapoyas, señores, vamos arriba ese ambiente porque la pieza sigue. Eso recién inicia para todo ese público encantador aquí en Sol y Luna. Gracias a la gente de Radio Sonrisa, Promotora Ramos, un abrazo fortísimo. Y ahora viene para ti, mis amigos de Chachapoyas, en la cumbia. La cumbia que te gusta, es la cumbia que te encanta. Y ahora, para que lo goces, para que lo bailes, escucha. Marcando nuestro amigo Derby Correa, cuando gusta, maestro.

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0: ¿Dónde está la mancha más alegre, la más actividad? ¿Dónde está? 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Seguimos contigo.

0: cómo se la están pasando esta noche. ¿Hay mujeres solteras? ¿Todavía quedan mujeres solteras esta noche, sí o no? Con las manitos arriba las mujeres solteras. No veo las mujer. Que chupan con su plata, ¿dónde están?
1: Frank,
0: no hay.
1: No veo solteras.
0: No hay solteras.
1: No hay solteras.
0: No hay mujeres que chupan con su plata. Las que llegan a la hora que quieren. ¿Dónde están las chicas que llegan a la hora que quieren y no necesitan de un hombre para que les dé permiso ni para tomar? Ahí está. Michael, dale.
2: Muchas gracias, Benito Mendoza.

0: 2 de la tarde y 20.
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1: Para mis amigos de

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0: 4 de la tarde en punto.
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0: 4 de la tarde y 12. 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

4 de la tarde y 21 en mayo. 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

0: 5 de la tarde en punto.
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5 de la tarde y 10 en mayo. 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

5 de la tarde y 21. 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

0: 5 de la tarde y 30.
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9: 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A continuación, vamos a mencionar alguna de estas enfermedades. Por ejemplo, hoy en día existe una enfermedad muy peligrosa que se viene apoderando de muchas personas. Ya no respeta edad ni condición económica. Me refiero a esta enfermedad tan dolorosa y complicada como es la terrible osteoporosis, que muchas veces viene acompañada del reumatismo, artritis, la artrosis. Es muy penoso ver madres de familia que tienen más de 2, 3, 4 o 5 hijos y que durante estos embarazos formaron los huesitos del bebé, su cabello y tuvieron mucha pérdida de calcio y a los 50 años comienzan a sufrir de la terrible osteoporosis, que es la descalcificación de los huesos. La osteoporosis se apodera de todo el esqueleto humano, en muchos casos en la columna vertebral, ocasionando dolores en la zona lumbar de la columna. 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Toda persona que sufre de osteoporosis en cualquier momento puede sufrir una fractura y nunca más podrá recuperarse. La osteoporosis es una enfermedad que ocasiona el dolor y la inflamación de todas las articulaciones y nudos en nuestro cuerpo, ocasionando muchos dolores. ¿Cómo se puede combatir estas enfermedades? Si usted ya tiene estos síntomas, dolores de los huesos, adormecimientos, calambres, dolores musculares a la vez, usted puede curarlos, sanarlos con medicina cubana. 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Tenemos para combatir distintas enfermedades, tanto del varón como de la mujer. 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Correa, mujeres que están condenadas a sufrir de cáncer a los ovarios o cáncer al cuello uterino, personas que están con esta terrible enfermedad y que por vergüenza no acuden al médico, tampoco le comentan a su pareja y siguen manteniendo relaciones íntimas, ocasionando también una complicación o una inflamación en el varón. Aquella mujer que siente escozor en su parte íntima, siente la presencia de descenso, siente un dolor tan fuerte en el bajo vientre y tiene relaciones íntimas, de repente siente mucha molestia, es necesario que acudas a tu médico de confianza y así puedas curarte de esta terrible enfermedad. Normalmente en la medicina convencional te van a recomendar óvulos, pero en la medicina cubana hay un gran medicamento maravilloso y eficaz para curar definitivamente esa enfermedad de las vías urinarias. 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Este gran producto milagroso que evita operaciones, evita que te saquen ese órgano de tus vías urinarias, porque hay muchas personas que viven sin ovarios, sin útero, mujeres que viven sin un riñón, y es muy triste y muy lamentable que personas inválidas orgánicamente se encuentren en esta situación. 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Y para ti, varón, ese varón que quizás no tiene los síntomas de la mujer, porque a la mujer se le anuncia con descensos, con inflamaciones, con ardor, dolor al orinar, pues al varón es más peligroso, porque quizás a él no le presentan síntomas. Hay enfermedades que afectan a la próstata, que afectan a la vejiga, a la uretra en el varón. La prostatitis, prostatismo, adenoma prostático, cáncer a la próstata, cistitis, uretritis, hidrocele, que es la inflamación de los testículos. Le duelen los riñones, comienza a bajar en su rendimiento sexual, orinan gota a gota, orinan con dificultad, con ardor, con dolor, orinan a cada momento, y sinceramente pues ese hombre por vergüenza tampoco acude a su médico de confianza, porque el urólogo lo primero que va a realizar es el masaje prostático o tacto rectal para palpar y desinflamar a la vez la próstata. ¿Cuántas personas hoy en día ya se han operado de la próstata? Viven sin próstata, otros viven sin vejiga, sin uretra, están muy mal del aparato reproductor, ya no viven igual, ya no pueden tener relaciones sexuales a consecuencia de esa operación. Usted no quiere operarse, quieres evitar que te operen, que te corten, pues el extracto desinflamante cubano para el varón, porque también el extracto desinflamante cubano para la mujer, usted puede realizarse un tratamiento con ese maravilloso producto y expulsar todas las toxinas, microbios, bacterias, infección de las vías urinarias. 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
5: Seis de la tarde y 30.
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0: 6 de la tarde y 51.
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